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0: 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En El Sol son las...
1: Esta es la hora en El Sol Medellín, ya son las 7:07.
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0: 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En el sol son las
1: 9:05 minutos en el sol.
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0: 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En el Sol son las...
1: Esta es la hora en el Sol Medellín, ya son las 11:05 minutos.
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1: Son medio 15.

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0: 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En el Sol son las...
1: En el Sol Medellín ya son las 5:05.
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1: Y te invito para que te pongas cómodo, para que te pongas cómoda, porque llegó nuestro momento de la reflexión. Un abrazo bien fuerte para todos ustedes fanáticos del sol y gracias como siempre por darse la cita de estar con nosotros reunidos a esta hora para escuchar estas palabras que nos pueden servir, escuchar estas palabras que tal vez necesitamos o tal vez necesitábamos escuchar estas palabras para poder agradecer por algo o para poder comenzar algo nuevo. Porque hay momentos en la vida, fanáticos, en los que uno llega, por ejemplo, al final sin aplausos, ¿verdad? Sin fuerzas, sin ganas. Por ejemplo, momentos en los que el cuerpo sigue de pie, pero el alma se siente rendida. Has dado mucho, has perdido mucho, has sacrificado más de lo que pensaste que eras capaz, y aún así aquí estás, con cansancio, pero de pie. Porque sí, hay derrotas que duelen. Hay decisiones que cuestan relaciones, seguridades, sueños antiguos. Y es normal sentirse vacío después de haberlo entregado todo. No todo cierre se vive con alegría. Algunos se viven con agotamiento, con silencio y con la sensación de haber pagado un precio demasiado alto. Pero la vida siempre nos pone frente a una elección interior. Quedarnos mirando solo lo que perdimos o aprender a ver también lo que ganamos. Ganaste experiencia, ganaste carácter, ganaste equilibrio. Tal vez hoy tengas menos ilusiones ingenuas, pero más claridad. Tal vez no todo salió como soñabas, pero no saliste igual. Saliste más fuerte, saliste más consciente, saliste más real. Y aunque ahora la esperanza parezca pequeña, casi tímida, sigue ahí, como una luz suave que no encandila, pero tampoco se apaga. Esa luz recuerda que el sufrimiento no fue en vano, que algo bueno sí nació del caos, que tu esfuerzo tuvo sentido, aunque hoy no lo veas del todo. Fanáticos del sol, cuando se sientan derrotados, no se juzguen, descansen. Miren su camino con honestidad y con compasión. A veces no se trata de celebrar la victoria, sino de agradecer haber sobrevivido y reconocer que incluso en la pérdida también hubo crecimiento, aprendizaje y una nueva esperanza esperando ser cuidada.
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0: 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En el sol son las...
1: Ya tenemos en Colombia las 6:06 a.m. En Colombia, en la radio oficial de la salsa, son las 6:06 a.m. Buenos días, Medellín.
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Fanáticos, buenos días. Ya son las 6 de la mañana, 12 minutos. 6:12, ¿qué tal? Buenos días, buenos días, buenos días. Un abrazo inmenso. En Colombia tenemos ya las 6 de la mañana, 12 minutos. Qué rico saludarte. Qué bueno saludarte en este nuevo día. Esta nueva oportunidad que nos da Dios. De verdad, los que hoy podremos estar aquí en este presente, los que hoy podemos decir, no sucedió nada, afortunadamente. Mi familia está bien, debemos darle siempre gracias a Dios. Mirar al cielo, hacer actos de amor, ayudar a quien lo necesita, servir siempre. Pero por sobre todas las cosas, estar muy cerquita de Dios, estar muy en contacto con Él. Siempre agradecidos. Fanáticos, buenos días. Vamos a darle gracias a Dios por este nuevo amanecer. Siempre con...

0: darle gracias a Dios por este nuevo día, por este nuevo amanecer. Son las 6 de la mañana, 13 minutos, 6:14, ya cambia el digital en Colombia. Fanáticos, hoy es un dolor patrio, hoy es un dolor que nos embarga a todos, independientemente de las zonas que no están afectadas, territorios, ciudades y demás. Esto es algo que nos mueve a todo un país. Yo creo que aquí no, donde nos damos cuenta lo frágiles que somos, donde nos damos cuenta que todos los días hay que amar a quien está al lado de uno, hay que agradecer, hay que sacar el tiempo, el espacio para Dios, no buscarlo solamente en momentos donde se presentan este tipo de situaciones, en momentos de necesidad, de angustia, de preocupación, de dolor. Buscar de Dios todos los días, todos los días. Ir a darle gracias en la mañana, en la tarde, bendecir los alimentos en la noche, antes de ir a dormir, darle gracias a Dios por proteger su vida, por estar con ustedes. Saludamos a todos aquellos a esta hora de la mañana que nos están acompañando, que escuchan la radio oficial de La Salsa desde muy temprano, que están ahí siempre conectados con nosotros, que tienen familias afectadas en el Chocó, que tienen familias afectadas en Cali. Saludos, los que vivimos allá, los que vivimos en esta ciudad, de los que somos de esta ciudad de Cali, tenemos familia en estas regiones, Palmira, Tuluá. Sabemos lo que es poder tener a sus familiares allá y bueno, tener cierta impotencia. A mi gente también de Pereira, Manizales. Saludo a los fanáticos del Sol que nos escuchan desde Pereira, Manizales, porque sabemos que son muchos fanáticos del Sol que nos sintonizan a diario desde estas ciudades. Saludo para ustedes. Nos conmovemos con esto que definitivamente mueve a todo un país. Vamos a traer detalles de lo que está pasando. Vamos a estar muy conectados también con lo que está haciendo la nueva presidencia, de traer el reporte bastante continuo de cómo va el balance en cada una de estas ciudades. Un abrazo para todos. Es el Sol, es el rey de la mañana. Buenos días.
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0: Son las noticias, es la información, todo lo que necesitamos saber a esta hora a través de Sale el Sol 107.9. Fanáticos, gracias a los que nos han dejado sus mensajes, gracias a los que van reportando sintonía. La noticia es una, fanáticos del Sol, la noticia es una definitivamente. Lo que pasó ayer en Colombia, atención, porque esta mañana chequeaba diferentes medios de comunicación, diferentes entidades que manifestaban réplicas muy suaves, pero manifestaban réplicas que se presentaron durante la madrugada. Atención, fanáticos, bastante doloroso. El hijo del alcalde de Bahía Solano, en el Chocó, falleció tras el desplome de un edificio durante este terremoto. Agradecimiento también a los diferentes países que se han sumado, a los diferentes países que han dado y se han manifestado, fanáticos del Sol Medellín, frente a lo sucedido. Así es, diferentes países del mundo ya dejan sus publicaciones y el respaldo completo para nuestro país, para Colombia. Nayib Bukele dice lo siguiente: estamos siguiendo de cerca las consecuencias del fuerte terremoto que golpeó esta mañana Colombia. Nuestras oraciones están con las familias de quienes perdieron la vida, con los heridos y con todos los colombianos que hoy atraviesan momentos difíciles. Colombia cuenta con equipos de emergencia y rescates en las zonas afectadas y confiamos en su capacidad para responder ante esta emergencia. Sin embargo, desde El Salvador, estamos en comunicación constante y directa, listos para apoyar de inmediato con nuestros equipos de rescate, médicos, paramédicos, insumos o cualquier otra ayuda que nuestros hermanos colombianos consideren necesaria. Que Dios proteja a Colombia y que fortalezca a todo su pueblo. Es la publicación, es lo que comenta Nayib Bukele en sus redes sociales, en este caso en X. Daniel Noboa también dice: toda nuestra solidaridad con Colombia y con las familias afectadas por el sismo de esta mañana. Colombia, atención, Ecuador está con ustedes. Ponemos a su disposición nuestro equipo USAR, 47 rescatistas, canes especializados y equipos de autonomía para operar durante 7 días. Estamos listos para movilizarnos cuando lo requieran. Marco Rubio dice lo siguiente: la administración Trump está monitoreando de cerca el gran terremoto que azotó a Colombia y está lista para apoyar al pueblo colombiano y la administración del presidente Abelardo de las Priella. Los colombianos estadounidenses deben inscribirse a un link que ellos crearon, step.state.gov. Listo, STP. Listo, para que lo tengan ahí, fanáticos del Sol Medellín presente. Si ustedes tienen familias en el exterior, los fanáticos del Sol que nos están escuchando en otros países, step.state.gov. Listo. Y seguir las cuentas de las redes sociales de UC Embassy Bogotá para obtener más información reciente, para ellos estar ahí también al control. Recuerden que Estados Unidos ayer sobre las horas de la tarde-noche también dio un dinero bastante significativo para apoyar esto que está pasando en Colombia. Atención, porque también se manifiestan desde Italia. Dice lo siguiente, Giorgia Meloni: leo con apreciación las actualizaciones sobre el violento terremoto que ha golpeado a Colombia. En estas difíciles situaciones, Italia se une al pueblo colombiano, a las familias afectadas y a todos los que están comprometidos en las operaciones de rescate y asistencia. Atención, desde Chile también nos dejan su mensaje, fanáticos del Sol Medellín. Diferentes países, hasta, por ejemplo, Ucrania. Ahí está Volodymyr Zelensky también manifestándose. Desde Israel también se manifiestan, fanáticos, desde Dinamarca. Diferentes países que están con nosotros, con Colombia, con el pueblo colombiano. Queremos escucharlos también. ¿Qué dicen los fanáticos a esta hora de la mañana del Sol? Buenos días. Hola, hola.
1: Hola, buenos días. De la casa para el trabajo.
0: ¿Qué dice mi hermano?
1: Claro, abrazo, esa situación de ayer,
0: ¿cómo te
1: eso
0: fue?
1: Coge a lo que sea.
0: ¿Cómo está la
1: niños,
0: familia?
1: Niños, viejos,
0: sí, señores,
1: jóvenes,
0: cierto.
1: en cualquier lugar del mundo.
0: Es correcto.
1: O donde uno quiera que esté. Pero gracias a Dios, la familia en Cali está bien. Yo
0: bueno,
1: soy de Cali,
0: estoy
1: acá en Medellín trabajando.
0: Bendito Dios.
1: Pero gracias a Dios la familia salió ilesa de esa situación.
0: Gloria a Dios.
1: Yo escucho el sol.
0: Gracias, gracias. Nos alegra demasiado. Me alegra demasiado que tu familia esté bien. Me alegra demasiado que tu familia esté sana y salva. Nos unimos con todo el pueblo colombiano. Queremos escuchar a los fanáticos del sol también que tienen sus familias allá. ¿Y qué les dicen? ¿Cómo se está viviendo en este momento esta situación? Diferentes puntos de acopio también que se están estableciendo en Medellín para la recolección de insumos, para la recolección de alimentos no perecederos. Recuerde, ropa en buen estado. Buen estado, fanáticos. He logrado ver cómo en las redes sociales hay personas inescrupulosas, hay personas sin sentido común, hay personas sin esa empatía enviando ropa hasta rota. Eso no se puede hacer, fanáticos. Eso no. Vamos a tener empatía. Vamos a ayudar a servir de la mejor manera. Ya son las 6:28.

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1: Sí, señores, llegó el momento, fanáticos del sol. El momento de nuestra reflexión. El momento de compartir, el momento de hacer introspección. El momento de pensar en qué es lo que yo tengo que cambiar en mi vida. Qué es lo que tengo que mejorar. Qué actitudes son las que no me están permitiendo en este momento ser la persona que yo quiero llegar a ser. Qué vicios, qué apegos, qué dependencias. Fanáticos del Sol, queremos que sepan que este mensaje llega con todo el cariño del mundo, con la esperanza de que les toque el corazón en el momento exacto en que lo necesitan. Y es que hoy quiero hablarles de algo que quizá ustedes se han estado callando por mucho tiempo. ¿Cuántas veces hemos dicho que sí cuando queríamos decir que no? ¿Cuántas noches nos hemos quedado despiertos pensando en lo que se dijo, en lo que se espera de nosotros, sintiéndonos culpables por algo que ni siquiera hicimos mal? Ese peso que cargamos no es nuestro y es hora de soltarlo. Llega un momento en la vida donde todo se aclara, donde finalmente se entiende que en esos momentos no tenemos que complacer a todo el mundo, que está bien poner límites. Decir no, no nos hace malas personas, nos hace honestos. Y aquí está lo importante, no necesitamos gritar ni pelear para defender el espacio, solo necesitamos ser firmes con nosotros mismos, saber qué merecemos y no negociarlo. Hoy, fanáticos del sol, permítanse esto. Dejen de cargar con lo que no les corresponde, dejen de preocuparse tanto por lo que piensen los demás. Su tranquilidad vale más que eso, porque cuando finalmente se ponen ustedes de primero, no solo se liberan, le dan permiso a otros para hacer lo mismo. Respiren, fanáticos. Ya hicieron suficiente.
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1: Es la radio oficial de la salsa, el Sol 107.9. Y en Colombia tenemos las 6:50 minutos. Gracias a todos los que van dejando su mensaje. Ya les voy a enviar también la reflexión de hoy, que está bellísima. Ya se las voy a enviar a través de nuestro grupo de la reflexión. ¿Qué dicen los fanáticos a esta hora? El Sol, buenos días. Hola, ¿qué tal? Buenos días.
2: Hey, familia del Sol.
1: Buenos días.
2: ¿Cómo vamos? ¿Qué nos queda?
1: Bien, gracias a Dios.
2: Sí, vale, sí. Un saludo a ustedes.
1: Gracias.
2: Muchas bendiciones.
1: Gracias.
2: Muchas gracias por estar pendiente de lo que está pasando en nuestro país.
1: Amén, sí, sí.
2: Por segundo, quiero que le demos un aplauso y que saquemos esta noticia tan grande, que es del futbolista John Arias.
1: Sí,
2: que
1: correcto.
2: Que dio un avión con muchos médicos.
1: Lleva para
2: mucho
1: allá,
2: alimento,
1: sí,
2: para la población y nuestra gente de comunidad del Chocó. Cosa que no hacen los otros futbolistas de renombre. Y este hombre calladito, trabajador, juicioso, cuidando su población. Porfa, saquemos a difundir eso, que de verdad se merece un aplauso de todos nosotros. Muchas bendiciones.
1: Muchas bendiciones para vos también. Cuídate bastante. Un abrazo enorme. Nos alegra que estés bien. Sí, señor. Y es que él y su esposa Alejandra Ayala informaron precisamente esto a través de un avión privado. Se logró el envío de una cantidad de médicos para que lleguen a Quibdó, para que atiendan, para que fanáticos, vea, hay algo bien particular, se los digo, porque estoy en contacto con gente cercana del Chocó, de Quibdó en este caso, y el tema de la salud mental es importantísimo. Hay gente donde les ha tocado retenerla la fuerza porque esto ha generado en ellos un caos mental impresionante. Están fortaleciendo mucho el tema de la salud mental, me dice el amigo que tengo allá, porque ha sido bastante, bastante impresionante, fanáticos del Sol Medellín. Ha sido muy aterrador como el tema de la salud mental ha golpeado mucho también ahí en Quibdó, fanáticos del Sol Medellín. Dice así: todos estamos bien, mi hermano. Él anda en el hospital atendiendo a las personas damnificadas en el tema psicológico, contención emocional, pero está durísimo el tema allá, está complejo. Así que muchas oraciones para el Chocó, para Quibdó, muchas oraciones para los otros territorios que también están siendo afectados y que, bueno, estamos más que seguros, fanáticos del Sol Medellín, de esta vamos a salir. Esto también pasará, como lo dice la Biblia. Esto también pasará. Y vamos a apoyar muchísimo, vamos a ayudar demasiado a quienes lo necesitan allá, quienes están ahí al tanto, al pendiente, fanáticos. Escuchen el Sol Medellín, buenos días.

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1: Es el rey de las mañanas fanáticos, sale el sol, 107.9. Muy bien, ya tenemos las 7 de la mañana, 12 minutos, 7-12 minutos a través de la radio oficial de la salsa. Bueno, también a contaditas horas también de que lleguen grupo especializado que ya conocemos de México, los famosos topos. Ustedes saben que ellos, sí o sí hay que decirlo, son muy especialistas en todo este tipo de eventualidades que se presentan. Hay un hombre muy famoso también allá en México, un señor de bastante edad, tiene aproximadamente 80 años, pero con una vitalidad impresionante, una cordura al hablar y lidera. Pues en este caso no se tiene conocimiento si llega con este equipo que viene desde México, pero sí es uno de los líderes precisamente de este equipo de topos que llega a Colombia precisamente para brindar el apoyo que necesitamos en estas zonas. Ustedes saben que ellos vienen incluso hasta con 3 cachorritos aproximadamente para brindarnos ese apoyo que necesitamos aquí en nuestro país. 7 de la mañana, 13 minutos. Indignante también lo que está pasando con esta empresa que no dejó salir a sus colaboradores en medio de esto que estaba pasando ayer, de este movimiento telúrico. Es más, el audio lo tengo por acá. El hombre decía algo así, lo siguiente suena.
2: Ya les dije cuál es mi posición, y es que esperemos. A ver, ¿sí? Si algo pasa, es el primero en decirles vámonos, porque yo también me voy a ir. Mi hija está en el jardín. También me voy a ir yo. ¿Sí? Pero si no...
1: Es lo que dice el hombre. Es lo que dice él. ¿Ah?
2: Yo no les voy a dar la orden de que se vayan. El que se quiere ir se va. Pero pues si no pasa nada hoy, ustedes van a tener que responder por abandonar el puesto el día de hoy.
1: Ah, hágame el bendito favor.
2: Necesito a los managers, nos vamos a reunir allá.
1: Ah, hágame el bendito favor lo que este sujeto dice. Su falta de empatía. No pensó en las familias de quienes estaban ahí. Fanáticos, es que no necesariamente tiene que caerse una pared en su casa para asistir a quien está ahí adentro. El susto fue tan fuerte que muchos entraron en shock, que muchos se asustaron, que muchos tuvieron que sentarse y sus labios se ponían secos, blancos, del susto tan impresionante para que este sujeto salga con esto. Pero esto no te finalizó ahí, fanáticos. Porque la respuesta que dieron ellos como empresa frente a lo que sucedió fue bastante llamativo. Abro comillas, dicen lo siguiente. No es culpa nuestra que hayan eventos sísmicos. Los empleados tienen la responsabilidad, oído a esto. Los empleados tienen la responsabilidad de responder por la empresa y no abandonar su puesto de trabajo hasta que hayan terminado sus labores. Abandonar el puesto de trabajo dará para una terminación inmediata. Pues me voy, ¿cierto? Me voy, sencillo, termíneme el contrato si es posible. Todos y todas estamos trabajando bajo el mismo techo y un terremoto no va a hacer que las llamadas dejen de llegar mágicamente. Uno va a trabajar, no a quejarse. Mucho ánimo. Dice esta empresa que en este momento está siendo funada en las redes sociales, que en este momento está siendo atacada en las redes sociales, incluso su mismo dueño, este sujeto, se llama Blackstone Medical Service, así se llama la empresa, Blackstone Medical Service. La cantidad de comentarios que tiene esta empresa negativos. Es más, me atrevo a decir, fanático del sol, yo veo una caída significativa, un declive en esta empresa después de esto que sucedió. Y más con ese líder tan ineficiente que tienen. Impresionante. 7 de la mañana, 16 minutos, es Sale el Sol, es el rey de las mañanas. ¡Feliz día!
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0: El Sol Medellín, buenos días.
4: Aquí mi opinión sobre el caso de esa empresa.
0: Sí, sí, contanos, ¿qué pensás?
4: Los empleados son casi iguales que el cliente para una empresa.
0: Claro, imagínate, ¿ah?
4: Si no hay clientes, si no hay empleados, la empresa no funciona.
0: ¿No funciona?
4: Así de sencillo.
0: Sí, ya.
4: O mira a ver si ese señor solito va a poder atender o hacer o elaborar lo que tiene que hacer en la empresa. Okay. No va a ser capaz, le toca cerrar. Así de sencillo. No, yo me le voy.
0: Sí, sí,
4: no,
0: eso.
4: No más empresas.
0: Bendito Dios.
4: Feliz día.
0: Feliz día, cuídate. Nos alegra escucharte, cuídate bastante. Es la opinión de nuestro fanático del Sol Medellín a esta hora frente a esta empresa que decidió no dejar salir a sus colaboradores en medio de esto que sucedió en Colombia. La empresa se llama Blackstone Medical Service. Así se llama esta empresa. Indignante lo que hicieron, definitivamente.

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12: 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Te presenta la hora. Son las 7:31 minutos. 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

0: que pasa, camaleón? Rubén Blades, en el Sol Medellín, ya son las 7 de la mañana, 39 minutos. ¡Ey! Les tengo buenas noticias. 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Tal cual, tremendo chisme, pero tenía que contarles, fanáticos. ¡Listo! Ya son las 7 de la mañana, 40 minutos, cambia el digital en Colombia.
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0: Llama Verdades, Hansel Camacho, suena en el Sol 107.9, ya son las 7 de la mañana, 44 minutos, fanáticos, a esta hora escuchan el Sol en la radio oficial de la salsa. Vamos a escuchar también a los fanáticos a esta hora de la mañana, ¿qué dicen los salseros? El Sol, buenos días, por acá nos dejan su comentario sobre este tema tan complejo hoy. Buenos días.
1: Buenos días, el Sol.
0: ¿Qué más, papito? Buenos días.
1: Diana Merdura. Hermano, excelentes palabras respecto a esa empresa.
0: Ah, imagínate.
1: Verdad, ese man es un inhumano, ese man no piensa en el beneficio personal, hombre.
0: Qué cosas, ¿no, Dios?
1: Lastimosamente así es. Y qué bueno que vos, igual en un medio de comunicación, hayas dicho las cosas como son, hermano. Yo creo que hablaste por muchas personas. Feliz y bendecido día para todos. 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
0: Gracias, papito. Un abrazo enorme para vos. Cuídate bastante, que Dios te guarde y te bendiga siempre. Y a todos, que la bendición de Dios los acompañe. 7:45 minutos. Me voy ya mismo para nuestro contacto con Johnny Gutiérrez, la Fuerza Paisa, a esta hora con nosotros. Señor, buenos días.
2: Muy buenos días, mi estimado Durán.
0: Bueno, ¿cómo amaneció?
2: Buenos días, bien, bien.
0: Me alegra saludarlo, ¿sabe? Me alegra que esté
2: sí,
0: bien.
2: Sí, igualmente. Hombre, ¿sabe que esas son de las cosas que uno a veces deja pasar de largo? Y cuando suceden situaciones como las de ayer, le encuentra uno el valor. Y a veces pasan como tan normales. El usted despertar y poder saludar a un amigo ya es una bendición de Dios.
0: Total.
2: El poder total. Abrir sus ojos. Y todo eso lo tenemos que valorar. Bueno, el deporte en Colombia, pues no es ajeno a la situación que vive el país con lo del terremoto el día de ayer. Inicialmente la Dimayor había tomado la determinación de aplazar la jornada de ayer para el día de hoy, pero luego en el transcurso del día, al darse cuenta de todo lo que estaba sucediendo y de seguir aumentando la situación, pues se ha tomado la decisión que todos los partidos, las competencias que se vienen en Colombia se aplacen por esta semana. Y estamos hablando de la Liga Betplay. Ayer jugaba, por ejemplo, Medellín frente a Millonarios, jugaba Águilas en condición de local. Esos partidos quedan aplazados. Torneo Betplay, jugaba Envigado, jugaba Leones. Por la Copa Betplay jugaba Atlético Nacional frente al Deportivo Cali mañana. Aplazada también la programación hasta nueva orden. Y esperemos pues que las noticias sean más positivas con el transcurrir de los días y que se pueda volver a la normalidad en todo el territorio colombiano. La Conmebol también se unió a la situación y los partidos por Copa Libertadores y Copa Sudamericana. Tolima jugaba frente a Independiente del Valle, partido aplazado. Y el partido de Independiente Santa Fe frente a River Plate de Argentina también se aplaza. Surgió una versión en Argentina que aparentemente River iba a solicitar que no se jugara en Bogotá, sino que se jugara en Perú. Ya eso es un tema que esperemos no sea así, porque bueno, finalmente teniendo toda la empatía con Cali, el Eje Cafetero, el Chocó, se sintió en estas ciudades, pero no como para decir que se tenga que postergar o jugar en otra ciudad o en otro país el partido de Copa Suramericana. Pero bueno, esperemos por lo pronto que se solucione toda esta situación y que se sigan recuperando vidas en toda esta situación que se está viviendo en todo el territorio colombiano. Un detalle especial que hay que referenciarlo siempre, los buenos detalles. Ayer de inmediato, cuando se conoció la noticia del terremoto en Colombia,
0: sí, señor.
2: John Arias, que está en el fútbol brasilero, jugador de nuestra selección Colombia, y su esposa hicieron una bonita campaña. Ayer viendo las redes sociales de su esposa Alejandra Ayala, estaba solicitando y escribió: ¿algún amigo en Colombia con avión privado o alguna empresa de aviones que nos facilite, que nos alquile uno? Ya intenté contactar con las más conocidas, pero no responden las
0: imposible,
2: llamadas. Necesitamos llevar unos médicos para Quibdó, porque no tenemos suficientes para una tragedia de esta magnitud, escribió ella. Y en el transcurso del día, pues encontró solución. Y la buena noticia es que John Arias y su familia hoy llega a Colombia y directamente a territorio chocoano, un avión con ayuda humanitaria, donde vienen médicos, personal médico, vienen socorristas y además ayuda humanitaria para las personas damnificadas en el Chocó. Esos bonitos detalles son los que hay que referenciar. Y pues cuando usted está siendo bendecido, pues bendecir también es importante, y en este caso por John Arias. Destacamos esa situación de John Arias. Y lo otro, lo hecho por la mayoría de equipos del mundo, entre ellos el Real Madrid, que ha emitido comunicado expresando su solidaridad con el territorio colombiano y se han unido equipos como el Paris Saint-Germain, el Atlético, Corinthians, Palmeiras, Tottenham, Pachuca, Benfica, en fin, muchos equipos del mundo se han pronunciado con la tragedia en Colombia, mi estimado Durán. Así que sin fútbol esta semana, y merecido, y digamos que está dentro de lo que se tenía que hacer, la empatía. Estamos esta semana en territorio colombiano.
0: Hombre, Johnny Gutiérrez, muchas gracias, señor. Excelente lo de John Arias y una cantidad de situaciones que ya se empiezan a ver positivas de ayudas que llegan a nuestro país. Señor, muchas gracias.
2: A usted, señor, y no se le olvide disfrutar cada instante, cada momento como si fuera el último.
0: Hombre, sí,
2: feliz
0: señor,
2: día a todos
0: gracias.
2: Nuestros oyentes.
0: Feliz día
2: a la
0: también.
2: A la tarde.
0: ¿A dónde, dónde?
2: Los esperamos en ¿dónde? Los 94.4 de Alerta Paisa. Ahí estamos con Don Edgar el Bambino Henao. En el parche del fútbol.
0: El parche del fútbol. Gracias, mijo. Cuídese.
2: Feliz día. Hasta luego. Chao.

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0: 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En el sol son las
1: 8 de la mañana, 6 minutos, en el sol 107.9.
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0: Muy bien, fanáticos, 8 de la mañana, 16, avanza esta buena mañana del martes con el Sol 107.9. Y atento, les voy a hacer una pregunta, fanáticos. ¿A quién le gusta estrenar? 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Es el Sol 107.9 en esta buena mañana del martes con el Solar.
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0: Ese famoso dicho es que si así como como camina cocina, me le como hasta el pegado. Eso quiere decir que este dicho lleva una cantidad de años. ¡Ay, bendito Dios! 8:42 minutos, ¿qué tal? Vamos a meterle energía. Buenos días, fanático. Dilo, dilo. Apu, apu. Apu, apu. Buena vibra para todos. La mañana de este martes ya, segundo día de la semana, buena energía. 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
1: Muy buenos días, Durán. Un saludo especial para ti y para todos los fanáticos del Sol en Antioquia y en Colombia, que sabemos que nos escuchan. Obviamente, pues es una semana que ha iniciado un poco difícil para nuestro país por todo lo que está pasando, por lo del sismo en el día de ayer, en el eje cafetero, en Cali. Enviamos desde aquí un saludo especial a la gente que tiene pronto sus familiares allá, que tiene sus amigos. Es un momento difícil en este momento en el país y la invitación de pronto es para que, yo sé que los colombianos somos muy solidarios y lo hemos demostrado, pero qué bueno que ahora comencemos con una ayuda, así sea pequeña. Hay gente que dice, yo no tengo con qué ayudar. Una bolsa de agua marca la diferencia en una situación de estas. Entonces, que nos unamos como siempre. La gente ha demostrado su solidaridad en el eje cafetero, en Cali. Obviamente ya tenemos sedes, es un momento difícil para todo el país, pero hay que ayudar. Eso es lo que nos queda, coger fuerza y seguir adelante para las personas que están allá en el eje cafetero y en Cali, o los que tienen familia. Sabemos que en Antioquia hay mucha gente con familia en el eje cafetero y en Cali. Mucha fortaleza para todos ustedes. 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Vamos a hablar de algo muy importante, Durán, la salud. A veces la salud la dejamos para segundo plano. De pronto somos reactivos. Cuando nos ocurren las cosas, es que entendemos que la riqueza más grande que uno tiene en la vida es la salud. A veces nos desgastamos y nos vamos por un camino a veces equivocado un poquitico, porque creemos que la riqueza es el dinero. La riqueza es la salud. Esa es la verdadera riqueza que uno tiene en la vida. Hay que cuidarla y no hay que ser solo reactivos, porque es que cuando vamos al médico o cuando le prestamos atención a la salud, cuando estamos enfermos, debemos aprender que la salud es la riqueza más grande que uno tiene realmente. Hoy vamos a hablar de salud, salud visual, porque es un tema muy importante, es un órgano que a veces lo dejamos al lado porque como no nos duele, porque no nos afecta de una manera grave, porque como no nos impide de pronto hacer muchas cosas, pues vamos dejando que los problemas avancen. 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No espere hasta último momento, no espere que de pronto se caiga, tenga un accidente. Hay que cuidar la salud visual. 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
12: 8:57 minutos en esta mañana a través del Sol 107.9 y atentos fanáticos. 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

0: 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En el sol son las
1: 9 de la mañana, 6 minutos en los 107.9.
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0: Muy bien, fanáticos, ya son las 9:11 minutos, el Astro Rey caliente en Medellín, claro, la capital antioqueña está calentando sabroso. Esperemos también siga el clima así en todas las regiones donde hoy pues tenemos este tema de afectaciones. Un tema que, bueno, por muchos días será protagonista, fanático del Sol Medellín, hasta que logremos evacuar la mayor cantidad de personas posibles. Ojalá y Dios permita sea así en su totalidad, pero que el clima esté así presto para que podamos cumplir todos, para que podamos aportar nuestro granito de arena. Ya son las 9:12 minutos y a esta hora de la mañana pues el doctor Rodolfo Lara también nos trae buenas noticias. 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
1: Así es, Durán. Vamos a continuar hablando de salud y vamos a seguir orientando a los pacientes para que entendamos que hay que cuidar la salud. No es simplemente ser reactivos. Ir al médico cuando ya estamos enfermos, cuando de pronto la vena varis se rompió, le dio una úlcera, una flebitis, una trombosis venosa profunda. Debemos aprender que la mejor medicina en el mundo es la prevención. Y la vena varis, a veces los pacientes la minimizan y dicen, no, es que yo tengo vena varis, eso es un tema de estética. No, eso no es un tema de estética. Una vena varis, por ejemplo, usted puede tener un golpe o puede tener una herida y eso le puede originar una infección, le puede originar una flebitis, le puede originar una trombosis venosa profunda. Entonces la vena varice es una enfermedad más delicada de lo que de pronto muchos pacientes se la imaginan. Y a veces la van normalizando, dicen, no, es que mi mamá tiene vena varice, hasta mi papá, mis tías, mis abuelitas tienen vena varice. La vena varice hay que tratarla como cualquier enfermedad. 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

0: Es el mismo Ismael Miranda, fanático, se llama Careta, suena en el Sol 107.9. Ya son las 9:39, salga, reciba la buena energía del Astro Rey. Claro que sí, vitamina D para tu vida, para tu energía, para que estés feliz y contento todos los días, yo sé que sí. 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
1: Uno trabaja para estar tranquilo, para disfrutar, para darse un gustico de vez en cuando. Que tu plata también sume a esos momentos.

0: Se llama Preso, Oscar y la Fantasía. Suena en el Sol. En la radio oficial de la Salsa Fanático, 10 de la mañana, 24 minutos. Se está calentando rico en Medellín. Clima está perfecto, siempre agradecidos. Y la salsa suena en el Sol. Bueno, por cierto, me voy a esta hora con el doctor Rodolfo Lara. Voy a hablar con el doctor Rodolfo Lara, que nos trae buenas noticias, muchas recomendaciones. A esta hora, buenas noticias de la salud. Gracias, gracias, gracias, gracias, fanáticos, por estar siempre conectados, por estar con nosotros 24/7, escuchando la radio oficial de la salsa. Gracias infinitas. 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
1: Con el sol, la radio oficial de la salsa. 10 de la mañana, 45 minutos. ¿Qué dicen los fanáticos a esta hora? El sol, buenos días. Hola, hola.
2: Muy buenos días.
1: Anda por ahí, buenos
2: Asoléate
1: días.
2: Que te conviene.
1: ¿Qué más papi vieron hoy?
2: Con el sol.
1: Eso, qué energía.
2: Un temita.
1: Contame.
2: Atrapado en dos amores. Dios lo bendiga.
1: So
2: conectados con el sol. Asoléate que te conviene.
1: Quien pide atrapado en dos amores. Tengo una inquietud, porque son dos cosas, ¿sí o qué? La primera, que la canción te salga y te está pegando duro. La segunda, que te guste mucho el tema y por el contrario te encanta escucharla, ¿cierto? Yo creo que es más, yo me inclino más por la primera, no sé, no es por meterle veneno a la cosa, no, no. Ya vengo con el doctor Rodolfo Lara desde el Centro de Terapias Alternativas José Celestino Mutis. Mañana de martes, segundo día de la semana. Es el Sol Medellín, está en tu radio, fanáticos.

0: Macías, Olga Rojas. El sol, a soledad de que te conviene. Feliz y bendecido día.
1: Eso.
0: Por favor, me complaces con Amémonos de Mar Anthony.
1: Amémonos. ¿Listo, mi amor? Gracias por escucharnos. El sol está en tu radio. Disfrútate la vida. Todos los días, cada instante, cada minuto, cada segundo.

0: da la vida, lo que Dios te da, nadie te lo puede quitar. 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
2: 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En el Sol son las
3: 11:12 minutos en el Sol.
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0: Muy bien, fanáticos de la radio oficial de la salsa, sigue este buen martes con muy buena música y por supuesto con los buenos éxitos del Sol 107.9. 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
8: 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Gracias por escuchar El Sol Medellín. 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

0: Se llama Corazón Borracho, suena en el Sol 107.9. 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

0: 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En el sol son las
1: 13:06, 1 de la tarde, 6 minutos en el sol.
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0: Ya es la 1:00 p.m, 12 minutos, fanáticos de los 107.9. A todos ustedes en este martes les envío un abrazo bien fuerte, cargado de muy buena vibra desde el Sol Medellín 107.9.
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0: No habíamos tenido la oportunidad de conversar después del fin de semana, fanáticos del Sol, y más después de los acontecimientos que tuvieron lugar ayer en nuestro país. A todos, me tomo el atrevimiento de tomarme los micrófonos del Sol Medellín 107.9 para todos los fanáticos que nos están escuchando en este momento en los diferentes lugares, en las diferentes ciudades que más afectadas resultaron por ese terremoto que tuvo lugar aquí en Colombia: el Chocó, Pereira, Manizales, Armenia, todo el eje cafetero. Un abrazo para todos desde el Sol Medellín 107.9. La emisora El Sol llegó incluso hace poco ya a Pereira. A nuestros compañeros allá les enviamos un abrazo muy fuerte. Y nosotros aquí, recuerden, fanáticos del Sol, que podemos ser solidarios en esta situación. Recuerden que podemos hacernos presente con nuestra ayuda, con nuestro aporte, con ese granito de arena para que cada uno de los que resultaron afectados, fanáticos, en este momento tengan su consuelo por parte de nosotros. No únicamente somos colombianos, somos hermanos, somos familia. Y hemos estado divididos, lamentablemente, los últimos años por temas políticos, pero esto no es político, fanáticos. Esto es de todos, esto es de todo un país y nos debe doler a todos, fanáticos del Sol. Así que vamos a hacer esa voz de aliento para ellos y vamos a hacer ese aporte para ellos. Recuerden que hay muchos lugares de acopio, muchos centros de acopio aquí en la ciudad en donde podemos hacer nuestro aporte con víveres, con alimentos no perecederos, con prendas, con ropa. Incluso también se puede hacer el aporte económico, fanáticos, así que vamos a informarnos todos, absolutamente todos. Todos vamos a poner ese granito de arena y veremos cómo entre todos vamos a reconstruir esta nación que lamentablemente ayer estuvo devastada por ese terremoto, pero eso no va a poder con nosotros. Siempre vamos a demostrar que podemos salir adelante, fanáticos del Sol, que siempre podemos levantarnos. Dirige la chica del apellido sabroso, Diana Merpisa. En esta tarde es un honor para mí acompañar a los fanáticos. Con mucha salsa,
2: con su alegría,
0: y con muy buena vibra.
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0: A todos los fanáticos que se han hecho presentes con esos mensajes de solidaridad, que se han hecho presentes con todas esas ayudas, un abrazo muy fuerte para ustedes, fanáticos, y ese agradecimiento. Vamos a ser cada vez más presentes, vamos a estar cada vez más presentes. Todos ellos nos necesitan, entre todos nos necesitamos, y recuerden, somos familia. 1:00 p.m, 14.

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1: Todo Medellín a esta hora conectado con la buena energía de El Sol 107.9, la radio oficial de la salsa que te acompaña en esta tarde de martes. Fanáticos, el reloj ya marca la 1:45.
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1: Ahora sí, todo muy especial a esta hora para los fanáticos que están conectados con nosotros, que se van reportando poco a poco a través de nuestro 302-218-1079. Se lo repito, fanático del sol.
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1: ¿Desde dónde están a esta hora conectados con el Sol 107.9? A esta hora, ¿a qué te estás dedicando mientras disfrutas de la buena salsa, con la buena información durante todos estos días y durante las tardes, los informativos y también cuando no haya sección de noticias como en Sol Tiempo y Tráfico, como en Sale el Sol? De todas formas, fanáticos, estaremos actualizándolos a todos ustedes con toda la información acerca de estos recientes acontecimientos que han tenido lugar aquí en nuestro país. Nuevamente, la invitación a todos para que ayudemos, para que estemos presentes, para que nos hagamos siempre ahí presentes con nuestra solidaridad. En todos los casos, vamos a buscar esos centros de acopio, vamos a enviar esas ayudas en la medida de nuestras posibilidades. Somos familia, fanáticos del sol, vamos a ayudarnos entre todos.
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1: 1:46 y recuerden, fanáticos del sol, que hay un concierto que viene para el próximo mes de septiembre, que es el primer festival salsero de amor y amistad. Va a contar con la presencia de muchísimos artistas. En contados minutos les voy a estar actualizando toda esta información. Por lo pronto vamos a seguir disfrutando de buena salsa aquí en el Sol Medellín 107.9. 1:46. Tenemos también a esta hora información de movilidad. ¿Cómo están las calles?
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1: A esta hora hay movilidad reducida en el soterrado de la avenida regional, en la calzada oriental por siniestro vial. Recomendamos, fanáticos del sol, transitar con precaución. 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
1: Bien lo saben ustedes, fanáticos del Sol. Esta canción es preciosísima. Pero este final sí que es bien sabroso, bien bonito. Dios mío bendito. Marejada feliz. Uno de los guaguancó más preciosos que tiene Roberto Roena con su orquesta Apollo Sound. A esta hora con el Sol Medellín 107.9. Acompañándote con mucha sabrosura. Esos clásicos de la salsa y también esa salsa romántica que hace parte de nuestra programación. Y esas canciones que ustedes también programan a través de nuestro WhatsApp 302-218-1079. Enviamos un abrazo muy fuerte a nuestros fanáticos del Sol que nos están escuchando en el departamento de Caldas, específicamente en la ciudad de Manizales, que fue una de las ciudades más afectadas por el terremoto en la mañana de ayer. Aquí estamos viendo información que son aproximadamente 1.300 viviendas afectadas. Están pasando la información a través de nuestros canales oficiales de RCN Noticias. 1.300 viviendas afectadas. Un abrazo para nuestros hermanos en Manizales, en Pereira, también en Armenia, en el Chocó, por supuesto. A toda la gente del Chocó, un abrazo bien fuerte desde el Sol Medellín 107.9. Son las 2 de la tarde, 12 minutos. 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

0: es que se me rompe ¿qué? Se me rompe el alma con el sonero de la juventud. Él es Víctor Manuel, 2 de la tarde, 17. Y atención a esta hora, fanáticos del sol.
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0: A esta hora se presenta movilidad reducida en la autopista sur con la calle 4 en la calzada oriental por vehículo varado. Y también se presenta movilidad reducida en la avenida regional antes de la calle 4 sur en la calzada oriental por siniestro en la vía. Fanáticos, como siempre, la recomendación es a transitar con mucha precaución las calles de la ciudad mientras disfrutas de la salsa del sol. De la tarde 18.

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0: 2:30 p.m. Siguen escuchando El Sol 107.9 y en Surtimax llegaron los impresionantes. 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

0: sola. Su inconfundible bolero hasta ayer. 2:42 PM. A esta hora, los fanáticos del sol, Anderson Arley, un abrazo muy fuerte. Gracias por contarnos.
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0: A esta hora, fanáticos del sol, se presenta movilidad reducida en la variante de Caldas después de Cocoroyó, para que lo tengamos ahí en los radares y transitemos con mucha precaución, paciencia y disfrutando de la buena salsa de...
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afuera, fanáticos del sol, pero Johnny Rivera, el salsero, a esta hora con nosotros en el Sol Medellín 107.9, tienes la mente loca. Son las 2 de la tarde, 50 minutos en el Sol Medellín 107.9. 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A esta hora con el Sol Medellín, 2 de la tarde 51. Medellín.

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0: 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En el sol son las
1: 3 de la tarde, 3 minutos en el sol.
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1: Para el disco y que estoy viviendo un sueño. 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

quiero que tú te hagas la pregunta en esta tarde. ¿Cuántas veces nosotros tenemos que chocar con la vida para apreciar lo que verdaderamente es valioso, lo que verdaderamente nos hace bien, lo que verdaderamente nos llena? Las personas, la familia, los amigos, la pareja, tú mismo, hasta tu mascota. ¿Cuántas veces tenemos que chocar con la vida para darnos cuenta que existen cosas tan importantes? Que hay cosas que en este momento pueden pasar a un segundo plano. Que hay cosas que son prioridad en nuestras vidas. Que no te pase como Tito Rojas, que aquella noche no se detuvo en el pare y chocó con la vida. 3 de la tarde, 13 minutos, fanáticos del sol. Aquí llega el caballero de la salsa, Gilberto Santa Rosa, con su conciencia. 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

0: De los problemas, familia es familia y cariño es cariño. Fanáticos, esta noche a las 7 de la noche en la intimidad del sol nos vamos a encontrar precisamente para que hablemos de un tema muy diferente. Ustedes saben que la intimidad del sol muchas veces ha sido enfocado para temas de dedicatorias, temas románticos, temas de pareja, en fin. Pero quiero que en esta noche nos enfoquemos en algo muy importante. Ustedes que escuchan el programa Fanáticos, para que ahorita a las 7 estén listos. ¿Qué es aquello que más atesora tu corazón? Hemos sido sensibilizados por la situación que ha pasado en nuestro país en las últimas horas. En este momento muchos familiares no se han podido comunicar, no han podido reencontrarse. Tenemos noticias de familias que sí lo han hecho. A ellos les enviamos un abrazo muy fuerte. A los que no lo han hecho les enviamos también un abrazo lleno de esperanza desde aquí, desde el Sol Medellín 107.9. Y quiero que tú te vayas haciendo esa pregunta. ¿Qué es aquello que más atesora tu corazón? ¿Qué es aquello que valoras más? Ahorita a las 7 de la noche nos hablamos un ratico en la intimidad del sol. Ya son las 3 de la tarde, 41 minutos. Los continúo acompañando con buena programación salsera aquí en el Sol 107.9.
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0: Leo Feliciano, el niño mimado de la Fania, una de las grandes voces que ha tenido nuestro género, la salsa. A esta hora ya 4 de la tarde, 11 minutos en el Sol 107.9.
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0: Presta mucha atención, fanáticos. A esta hora se presenta movilidad reducida en el puente de la Avenida San Juan, sentido oriente-occidente, por novedad en la vía. Recomendamos transitar, como siempre, con mucha precaución.
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1: Ya son las 5 de la tarde, 8 minutos, fanáticos del Sol Medellín, 107.9. Un abrazo bien fuerte para todos ustedes en esta tarde de martes.
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1: Va finalizando este día, fanáticos del Sol Medellín. Muchos ya en este momento se encuentran saliendo de sus lugares de trabajo. Otros ya se encuentran abordando sus transportes para regresar a casa. Un abrazo bien fuerte, lleno de muy buena vibra, de muy buena energía, energía positiva, que es lo que necesitamos en este momento, no solo aquí en la ciudad, sino también en todo el país. Y esa energía se la mandamos desde aquí, desde el Sol Medellín 107.9. Así que vamos a recibirla. Recibe esa buena vibra, fanáticos, que a esta hora te estamos enviando. Sabemos que no estamos pasando por un momento fácil como país. Lo hemos estado hablando ayer, lo hemos estado hablando incluso todo el día de hoy. Invitando también a la solidaridad, fanáticos de los 107.9. Y también para entender que no somos únicamente un país, somos familia. Y tratémonos como tal. Vamos a ayudarnos los unos a los otros. Y aquí está la compañía del Sol Medellín 107.9. Un abrazo, fanáticos.
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1: El Sol Medellín 107.9. Saludo muy especial a todas las fanáticos que hasta ahora nos están sintonizando. A los que van entrando a la sintonía con el Sol Medellín 107.9. Esto se llama
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1: Y vamos a estar informándolos a todos ustedes, fanáticos, con toda la actualización de las noticias que han tenido lugar y relevancia desde el día de ayer. Y es, por supuesto, vamos a hablar acerca de todo lo que ha avanzado desde el terremoto de magnitud 7.4 que se presentó en las horas de la mañana de ayer lunes. Vamos a estar hablando de todas las puntos de acopio en donde están en este momento disponibles recibiendo las ayudas que ustedes quieran entregar, fanáticos. Es información que estaremos ampliando en contados minutos con el brillante. Vamos a estar hablando acerca también de paisanos nuestros, gente de aquí de Medellín que se encontraban en las ciudades más afectadas y en este momento no han podido comunicarse con su familia, incluso fanáticos del Sol. Si ustedes en este momento tienen familiares que no se han podido comunicar con ustedes, que se encuentran en estas ciudades más afectadas como Pereira, como Chocó, como Manizales, por favor, vamos a transmitir esta información aquí en el Sol Medellín, que nosotros nos vamos a encargar también de ser la voz de todos ustedes para que todos podamos encontrarnos. Encontrémonos. Somos RCN, somos el Sol Medellín 107.9 y esto es Sol, Tiempo y Tráfico. Hay que contarle a los fanáticos del Sol que hubo actualización del Servicio Geológico Colombiano. Hay un boletín actualizado en donde se presentó un sismo de 2.5 de magnitud 2.5, localizado a 15 kilómetros de Uramita, Antioquia. Latitud 6.81, longitud menos 76.27, profundidad superficial menor a 30 kilómetros. Ahí estamos entonces informando, el epicentro fue a 15 kilómetros de Uramita, Antioquia, fanáticos. Vamos a estar muy al tanto, vamos a estar informándoles a todos ustedes acerca de toda esta información que es tendencia el día de hoy en el país. Son las 5 de la tarde, 11 minutos. El brillante ya viene a acompañarnos con toda esta información, con las noticias, y también ya vendremos con los reportes de movilidad para saber cómo están las calles de la ciudad. Bienvenidos a Sol, Tiempo y Tráfico, fanáticos del Sol. Vamos a subir un poco la vibra con la salsa del Sol. 5:12.

0: Eliseo y Santiago, fanáticos de los 107.9 con su qué locura enamorarme de ti. Son las 5 de la tarde, 21 minutos, y en este momento vamos a presentarle nuestras noticias para que estén al tanto de toda la información.
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0: 11 de la tarde, fanáticos de los 107.9, y le doy un saludo muy especial a mi amigo el brillante papá. Cuénteme cómo está, cómo me le va, qué tal todo.
2: Excelente, Lian, un abrazo para usted y para todos los fanáticos del sol. Feliz martes, y aquí tenemos la intención de actualizarles
0: con toda la información, fanáticos, todo lo que ha sido tendencia. Y comenzamos con más de 60 personas que se quedaron sin hogar en el municipio de Argelia, aquí en el departamento de Antioquia, tras el terremoto de magnitud 7.4 que sacudió varias regiones del país.
2: Así es, Lian, el terremoto de magnitud 7.4 con epicentro en el departamento de Chocó dejó importantes afectaciones en el municipio de Argelia, en Antioquia. De acuerdo con el balance preliminar de la administración municipal, 53 viviendas resultaron afectadas, dejando a más de 60 personas sin hogar, además de una persona herida y daños en 12 instituciones educativas. La iglesia parroquial también presentó grietas en su estructura mientras continúan las evaluaciones para determinar la magnitud total de los daños. La emergencia también generó afectaciones en diferentes municipios antioqueños. La gobernación reportó daños en más de 122 instituciones educativas, 20 centros de salud, 39 templos religiosos, establecimientos comerciales, vías, puentes y otras edificaciones. Ante la situación, se mantiene la alerta roja hospitalaria en Antioquia para garantizar la atención de las personas afectadas por el sismo.
0: Mucha atención, fanáticos. 5 de la tarde, 23 minutos, Medellín habilitó 10 puntos de acopio para recibir ayudas destinadas a las comunidades afectadas por el terremoto en Colombia.
2: La alcaldía de Medellín habilitó 10 puntos de acopio para recibir donaciones destinadas a las zonas más afectadas por el terremoto. Los lugares habilitados son, atentos, el hall de la alcaldía de Medellín, las sedes de la Fundación Saciar, la Fundación Banco Arquidiocesano de Alimentos, el local 9840 de la Terminal del Norte, la placa cubierta de la Universidad EAFIT, la Biblioteca Pública El Poblado y los parques Biblioteca Belén, San Javier, 12 de Octubre y La Ladera. En los puntos se reciben, atentos, agua envasada, alimentos no perecederos como arroz, aceite, legumbres, enlatados y leche, además de elementos de aseo y habitabilidad como pañales, toallas sanitarias, crema dental, colchonetas y mantas. Las autoridades aclararon que no se están recibiendo medicamentos, ropa ni alimentos perecederos o vencidos. Las ayudas serán trasladadas a las zonas de desastre mediante la red de bancos de alimentos.
0: 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Avance reloj, fanáticos, son las 5 de la tarde, 24 minutos. Les estábamos contando a principios del programa que hay muchos paisanos, mucha gente de aquí de Medellín y de Antioquia, que estaban en las ciudades más afectadas por el terremoto. Pues en este momento los familiares buscan desesperadamente a Juan Felipe Giraldo, el antioqueño que desapareció tras el terremoto mientras se encontraba en un hotel de Pereira.
2: Lian, fanáticos, la familia de Juan Felipe Giraldo busca establecer su paradero luego de que desapareciera tras el terremoto ocurrido ayer lunes 10 de agosto. El joven, oriundo del municipio de Santuario y residente en Bogotá, había llegado a Pereira pues por motivos laborales durante la madrugada y, según sus familiares, se encontraba hospedado en el Hotel Diveni, una estructura que habría colapsado durante el movimiento sísmico. Hasta el momento no existe una confirmación oficial sobre su situación. Su padre, llamado Hernán Giraldo, se desplazó desde Bogotá hacia la ciudad de Pereira para participar personalmente en la búsqueda. Recorrió diferentes centros asistenciales intentando pues encontrar información acerca de su hijo y posteriormente llegó hasta el lugar donde estaba ubicado el hotel. Mientras continúan las labores de rescate, la familia pide a las autoridades y a la ciudadanía cualquier información verificable para pues dar con el paradero de Juan Felipe, que, como reiteramos, se encontraba en esa edificación, en ese hotel, que infortunadamente Se vino al piso.
0: Desde aquí, desde el Sol Medellín 107.9, para todos los fanáticos que en este momento no hayan establecido conexión, no hayan establecido comunicación con sus familiares que se encontraban en estas ciudades, aquí están las redes del Sol, aquí está el WhatsApp Sol 302-218-107.9, que nosotros, dándole voz a todos ustedes, podemos también aportar nuestro granito de arena para que todos podamos encontrarnos otra vez. Brillante, un abrazo, muchas gracias.
2: Un abrazo, muchísimas gracias a usted, Lian, y a todos los fanáticos del Sol.
0: 107.9, son las 5 de la tarde, 27 minutos. Avanzamos en este regreso a casa con Sol, Tiempo y Tráfico. Llega Willy González con Paso la Vida Pensando. 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
1: Estamos en una nueva hora, fanático. Ya son las 6:10 minutos en el Sol Medellín 107.9. Aquí llega el Gran Combo de Puerto Rico con su clásico de la salsa. Esto es Se nos perdió el amor, la voz de Charlie Aponte, icónica, espectacular. Ya vienen los deportes con Edgar, el Bambino Henao y mucho más compañía de tu familia, Sol.
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1: A esta hora tenemos información importante de parte de los fanáticos del sol.
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1: A través del 302-218-1079, esto es lo que nos dicen nuestros fanáticos del sol.
2: Autopista subiendo a la altura de la Aguacatala.
1: En este momento, este fanático me envió una fotografía de cómo está ese sector de la Aguacatala por la autopista. Y está, la verdad, bastante congestionado, fanáticos del sol, para que tengamos paciencia a la hora de transitar. En esta hora ya sabemos que se van realizando múltiples trancones a lo largo de la ciudad. Ya muchos están regresando a sus casas, así que paciencia, disfrutemos de la salsa del sol y vamos a recibir esta buena vibra que les mando.

0: 6:25 minutos, fanáticos del sol en Medellín 107.9. En este martes avanza ya la tarde, entra la noche. Y la radio oficial de la salsa continúa acompañándote. Y también informando a todos los fanáticos del Sol Medellín 107.9 con todos los datos que son importantes a esta hora con respecto a la tragedia que vive nuestro país. Y es una tragedia que nos hace sentirnos a nosotros como hermanos, como familia. Toda Colombia en este momento es una familia. Vi por ahí en redes sociales un amigo que decía: país ayuda a país, colombiano ayuda a colombiano.
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0: En este momento, fanáticos del Sol, hay que decirlo, asciende a 224 personas fallecidas. Es una cifra que todavía continúa en actualización. En este momento estamos en conexión con nuestros compañeros de RCN Noticias y ellos están también actualizándonos constantemente desde el lugar de los hechos. Acabamos de ver imágenes en este momento de cómo está la situación en el Chocó con nuestra compañera Rosy Lemos. Muchos tienen la oportunidad de conocerla. Ella viajó hacia su ciudad, hacia Quibdó, y en este momento es devastador lo que está viviendo el Chocó. Así que vamos a ser generosos con todos los hermanos que nos necesitan, con todos estos integrantes de esta familia colombiana que nos necesitan ahora, fanáticos del Sol Medellín 107.9. Vamos a hacernos cargo de eso, de reconstruirnos. Todos somos capaces de levantarnos del fango, fanáticos del Sol. Vamos a ser capaces de reconstruirnos. A 6:27 minutos en los 107.9 somos el Sol Medellín. Te acompañamos, te damos la buena vibra, te damos la buena energía, te ponemos la buena salsa y tu familia sola aquí está, 24/7.
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0: 6:36 minutos en los 107.9. El maestro Tito Gómez en paz descanse con su página de amor a esta hora en el Sol Medellín 107.9. Ya llega Edgar el Bambino Henao. Vamos a compartir con ustedes la información deportiva en Sol, Tiempo y Tráfico.
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0: Para ello hacemos contacto a esta hora con Edgar el Bambino Henao, quien tiene toda la información a esta hora. Un abrazo para vos, Bambi, mi hermano. Cuéntame esas buenas nuevas, esas noticias en el mundo de los deportes.
2: Lian, saludo especial a toda la audiencia del Sol 107.9 con las tres noticias deportivas en la tarde de hoy. Bueno, lo primero, Independiente Medellín ha oficializado a Juan Fernando Quintero como nuevo jugador. Se hablaba el tema de los abonos, que había llegado a un arreglo, pero Independiente Medellín como tal no había enviado el comunicado y esta tarde ya es oficial. Juan Fernando Quintero regresa a vestirse con la camiseta de Independiente Medellín. Creeríamos que para retirarse, él siempre dice que es el equipo de sus amores. Además se habla a futuro de una posible compra de acciones, donde él pasaría de futbolista a ser accionista de Independiente Medellín. Es más, esto no es oficial, ojo, se lo estoy contando a la audiencia del Sol. Se habla también que habría una negociación para que entre Juan Fernando Quintero y el mismo Juan Guillermo Cuadrado, figuras de la selección colombiana, pasaron por Independiente Medellín, se quedarían con parte de las acciones del equipo rojo de Antioquia. La segunda, Atlético Nacional, lleva ya 3 partidos aplazados. Debía jugar hoy, inicialmente por el comunicado ayer de la Dimayor. Aplazó partidos de liga frente a Boyacá Chicó, frente a Junior de Barranquilla, el de Boyacá Chicó por unas elecciones locales. El de Junior por el tema de la Feria de las Flores, que no tenía escenario, que era la jornada anterior. Y ahora en la Copa Betplay, ya ronda de clasificación frente al Deportivo Cali, obviamente por lo que ya conocemos, el terremoto en Colombia, y que lamentablemente pues solidaridad con la gente del Valle del Cauca. 3 partidos aplazados para Atlético Nacional. Y la tercera noticia a las horas de la tarde tiene que ver la confirmación de 2 partidos amistosos de la selección colombiana de fútbol ya en definitiva, con fechas confirmadas. La primera será el 26 de septiembre, Colombia enfrentando a la selección de México, y la otra noticia tiene que ver también con la selección de Perú. Colombia frente a Perú, el 6 de octubre serán los partidos amistosos de la selección colombiana. Todo esto de cara a 2 grandes eventos, la Copa América 2028 y el pensar de nuevo en el Campeonato Mundial de Fútbol ahora 2030. Saludo especial a la audiencia del Sol 107.9. Feliz noche.
0: Muchísimas gracias a usted, Bambino. Edgar el Bambino Henao con la información deportiva aquí en Sol, Tiempo y Tráfico. Ya son las 6:40 minutos en los 107.9. Continuamos de regreso a casa con el Sol Medellín.

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